Vuelve, canta Ricky Martin, Los Ángeles Azules, y tiene aquí en Amor 92.5 solo música romántica y también a través de iHeartRadio. Yo soy José Cortés y sabes, esta tarde es para apreciar eso que aprendimos del amor, gracias a las personas que quizá ya no están con nosotros, de esas relaciones que ya terminaron. Y yo te quiero contar de una historia peculiar. Fue una relación en la que yo tenía constantemente que ceder para cumplir con lo que ella, mi pareja, me pedía. Y te lo cuento brevemente porque después, cuando esa relación terminó y cuando me di la oportunidad de sanar y salir con otra persona, entendí que el amor no te obliga a hacerte chiquito ni a tener que encajar en un molde. En esta historia, yo aprendí que aun cuando el amor hacia una persona puede ser enorme, eso no significa que tengamos que abandonarnos a nosotros para encajar en lo que alguien más quiere. Y aunque recuerdo con mucho amor esta historia, estoy seguro que hoy no volvería a permitirme olvidarme de mí. Porque el amor propio es siempre lo primero que debemos abrazar antes de intentar amar a alguien más. Oye, yo te pregunto, ¿qué aprendiste de esa relación que ya terminó? Cuéntamelo, platícamelo a través del talkback de la aplicación de iHeartRadio. Ese micrófono blanco sobre un circulito rojo, ese es nuestro talkback. Quédate conmigo en esta tarde de amor, en Amor 92.5, solo música romántica, y también a través de iHeartRadio. Yo soy José Cortés, no te vayas, que esta tarde quiero que juntos leamos todos tus comentarios.

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6 de la tarde con 26 minutos. Estás en Amor 92.5, solo música romántica. Y también a través de iHeartRadio. Yo soy José Cortés. Y oye, esta tarde hablamos de esos aprendizajes que nos dan esas relaciones que incluso ya terminaron. Y como siempre, yo quiero agradecerte cada historia, cada comentario que me haces llegar a través del talkback de la aplicación de iHeartRadio. Ese micrófono blanco sobre un circulito rojo, ese es nuestro talkback. O también a través de mis redes sociales, en Facebook, en Instagram, en X, me encuentras como José Cortés en Amor. Y yo siempre estoy aquí para poder platicar contigo. Y es que yo te quiero compartir un mensaje muy especial de mi querida Valeria Fonseca. Te lo leo y lo platicamos juntos. Dice así: yo aprendí que en una relación no solo importa el amor, también importa entender y respetar la historia personal de la otra persona y la nuestra también. Mi última relación me hizo darme cuenta de que muchas veces queremos amar tan fuerte que terminamos intentando rescatar a alguien, cargar con heridas que no nos corresponden o querer solucionar cosas que las otras personas todavía no están listas para trabajar. Y entendí que una historia de amor no se trata de salvar a nadie, se trata de acompañarse, de construir juntos, de sanar, tratando de apoyar y con respeto, pero sin olvidarnos de nosotros mismos. ¿Sabes, mi querida Valeria? Yo creo que sí. No venimos a rescatar a nadie, ni a que nadie nos rescate, sino nosotros mismos. Te mando un abrazo grande. Gracias por estar conmigo aquí en Amor 92.5, solo música romántica. Y también a través de iHeartRadio. Yo soy José Cortés. No te vayas, quédate, que hoy hablamos de todo eso que podemos aprender de esas relaciones que terminan.

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3: 7:02 p.m, el momento perfecto para que tú y yo abramos juntos el buzón de la hora de Luis Miguel. Yo soy José Cortés y te doy la bienvenida a esta la hora más romántica. Es que yo hoy quiero que en esta hora del sol te atrevas a dedicar una canción a esa persona que para ti es como un sol. Esa persona que parece que cuando sonríe, cuando ves su mirada, cuando miras su rostro, cuando las tienes cerca, parece que el día y el corazón se iluminan. Y quiero que le dediques una canción de Luis Miguel. Hazlo a través del talkback de la aplicación de iHeartRadio. Ese micrófono blanco sobre un circulito rojo, ese es nuestro talkback. Oye, recuerda siempre guardarme en tu memoria de iHeartRadio para que cada vez que abras la aplicación escuches Amor 92.5.
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3: Y también a través de iHeartRadio. Yo soy José Cortés. No te vayas, quédate, que hoy quiero que dediquemos el corazón porque el buzón ya está abierto.

Júrame, canta Luis Miguel en esta, la hora más romántica, la hora de Luis Miguel, aquí en Amor 92.5, solo música romántica, y también a través de iHeartRadio. Yo soy José Cortés, y a mí me encanta ser tu cómplice. Recuerda que puedes enviarme lo que tú quieras dedicar a través del talkback de la aplicación de iHeartRadio. Ese micrófono blanco sobre un circulito rojo, ese es nuestro talkback. Y tengo ya mi primer cómplice, mi querido Mauricio González. Te quiero leer lo que él me platica y que lo hablemos juntos. Dice así: quiero dedicarle una canción a mi esposa, Fernanda. De verdad que ella es mi sol. Hay días en los que todo sale mal. Llego cansado, preocupado y basta con verla sonreír para que todo se me acomode un poquito. Tiene una forma de iluminar mi vida bien especial. No sé qué hice para merecerla, pero qué bonito es compartir la vida con alguien así. Mira, mi querido Mauricio, yo creo que tú ya ganaste en la vida encontrar a esa persona especial, esa persona con quien puedes ser y tenerle ese amor. Y que sea correspondido, ¿qué más queremos en esta vida, amigo? Te mando un abrazo grande. Quédate conmigo en esta hora de Luis Miguel, aquí en Amor 92.5, solo música romántica, y también a través de iHeartRadio. Yo soy José Cortés, no te vayas, quédate, que el buzón sigue abierto y tú y yo entregamos latido a latido el corazón.

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7 de la tarde con 27 minutos, estás en la hora de Luis Miguel, aquí en Amor 92.5, solo música romántica, y también a través de iHeartRadio. Yo soy José Cortés, feliz de ser tu cómplice. Recuerda que también puedes enviarme un mensaje a través de mis redes sociales. En Facebook, en Instagram, en X, me encuentras como José Cortés en Amor. Y yo siempre estoy aquí para poder platicar y entregar el corazón. Es que tengo un mensaje muy especial de mi querida Carla Contreras. Te lo quiero compartir. Dice así, esta canción es para Andrés, porque desde que llegó a mi vida siento que todo tiene más color, me hace reír, incluso en mis peores días, y tiene esa mirada que me da muchísima paz. De verdad, hay personas que parecen solecitos, y él lo es para mí. ¡Qué hermoso mensaje, mi querida Carla! Y es que, ¿sabes? Las personas que te iluminan la vida llegan en el momento justo, para que con una sonrisa, con una mirada, te devuelvan una razón para seguir amando. Te mando un abrazo grande, grande. Quédate conmigo en esta hora de Luis Miguel, aquí en Amor 92.5, solo música romántica, y también a través de iHeartRadio. Yo soy José Cortés. No te vayas, quédate, que tú y yo entregamos el corazón en esta hora de Luis Miguel.

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7:41, estás en la hora de Luis Miguel, aquí en Amor 92.5, solo música romántica, y también a través de iHeartRadio. Yo soy José Cortés, y oye, esta tarde también se vale entregar el corazón a todas esas personas que son especiales para nosotros, y es que tengo un mensaje muy, muy especial, uno que te quiero compartir, quiero que lo escuchemos juntos. Algo está ocurriendo aquí que no me deja compartírtelo, pero en un momentito continuamos escuchando. Oye, también te quiero compartir otro mensaje y lo dejamos el talkback para el ratito. Dice así, es de mi querida Iván, de mi querido Iván Montes, te lo quiero compartir. Dice, yo quiero dedicar una canción a mi novia Mariana. La neta es que ella tiene algo que cambia completamente mi humor. Aunque haya tenido el peor día, verla tantito me tranquiliza y cuando sonríe, ya estuvo, se me olvida todo. Mi querido Iván, cuando encuentras a una persona que logra que todo se te olvide, incluso los momentos feos, o también que te acompañe en los momentos más mágicos, sabes que encontraste a la persona correcta. Oye, te mando un abrazo grande. Gracias por estar conmigo en esta hora de Luis Miguel, aquí en Amor 92.5, solo música romántica, y también a través de iHeartRadio. Yo soy José Cortés. No te vayas, quédate que en un ratito te comparto este mensaje y un poema para dedicar a esa persona que ilumina tus días.

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0: 7 de la tarde con 54 minutos. Estás en la hora de Luis Miguel aquí en Amor 92.5, solo música romántica y también a través de iHeartRadio. Yo soy José Cortés y ahora sí, lo prometido es deuda. Te quiero compartir un mensaje muy especial que me llegó a través del TechBack. Lo escuchamos juntos.
1: Buenas noches, Pepe, y a todos los Luis Milovers de Toluca. Les deseo un adelantado feliz Día de las Madres, en especial para quienes todavía siguen vivas o para quienes ya no están con nosotros, pero siguen vivas en nuestras memorias.
0: Mi queridísima Betty, muchísimas gracias por ese mensaje. Y es que sí, mañana vamos a celebrar en esta cabina el Día de las Madres, porque yo creo que son seres que iluminan nuestra vida. Y para todas esas mamás, y también para mi querida Betty, para mi querida Mariana Arroyo que anda por ahí, mi querida Patty Murias, les quiero dedicar este poema que dice: mi corazón todos los días te admira, por tu amor mi alma suspira, me cubre como lo hace el firmamento. Me acaricias con la suavidad del viento, me bañas con tu deliciosa y tierna brisa, me iluminas con la luz de tu sonrisa. Nada contigo importa, todo se desvanece, a tu lado todo es hermoso, todo embellece. Tú iluminas mis días. Dedica el corazón entero. Oye, gracias por estar conmigo en esta hora de Luis Miguel aquí en Amor 92.5, solo música romántica, y también a través de iHeartRadio. Yo soy José Cortés y tenemos una cita muy especial el día de mañana desde las 12 del mediodía y hasta las 6 de la tarde. Por ahora solo me queda recordarte que toda declaración de amor es urgente.

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1: La pobreza es una actitud. Es la actitud de desperdiciarse a sí mismo. El pobre desperdicia su tiempo, desperdicia sus ideas y termina desperdiciando su dinero. La forma en cómo te tratas define cómo la riqueza te va a tratar. Creo que la persona que quiere hacer mejoras consistentes en su vida empieza paso a paso, de menos a más, corrigiendo pequeñas actitudes. La riqueza es producto del orden, de la previsión, de la limpieza, del respeto al tiempo, de la confianza en uno mismo. No son pobres por el sueldo o por el trabajo que tienen, sino por la forma en cómo se tratan a sí mismos. Vive a partir de hoy una vida diferente. Orden es coherencia, y la coherencia arroja resultados inimaginables.
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2: Arriba, arriba, corazones. Buenos días. Son las 6:01 a.m. Bienvenidas, bienvenidos. Soy Azucena Linas. Afortunada, dichosa, feliz de acompañarles a través de nuestra frecuencia o por iHeartRadio, nuestra manera digital. Gracias por un nuevo despertar con Amor 92.5, solo música romántica. Y también, momento de agradecer, ya lo sabes. Gracias Dios, universo, constelaciones, galaxia. Gracias a quien tú quieras por este nuevo pase, por este nuevo despertar, por esta nueva oportunidad para hacer cambios. De aquí para adelante, nada de pretextos, ¿eh? Todo depende de ti. No funcionó por este lado, vámonos por el otro. Gracias por elegir Amor 92.5.
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2: Y ya lo sabes, que yo te acompaño a través de iHeartRadio. Ponme en tus memorias para tener acceso directo a música, saber de eventos, participar por regalos y la compañía garantizada. Soy Azucena Linas, afortunada de estar contigo. Buenos días, ya despierten, es sabadito, no importa, a levantarnos temprano.

6:08 y nosotros cantando Día de Suerte con Alejandra Guzmán. Aquí en Amor 92.5, solo música romántica. Soy Azucena Linas. Buenos días, corazones. Ya andamos activas, activos. Muchísimas gracias a ti que me das la oportunidad de acompañarte a través de nuestra frecuencia o por iHeartRadio, nuestra manera digital. Tal vez ya estás activa para tus cosas o posiblemente no, o sea, vas a descansar. Gracias, gracias por llevarme cerquita a bordo y no solo de tu corazón. Oigan, ¿cómo van con su misión en la vida? ¿Se sienten con la certeza de que han hecho lo correcto? Híjole, yo creo que yo sí estoy segura de que los buenos somos más y de que la conciencia de muchos, sí, va tranquila, porque pues te has enfocado en ser parte de la diferencia. Simplemente no te has fijado en quién. Tú has hecho el bien. Y de eso trata nuestra nota mental, que dice así: tengo la confianza suficiente y la plena seguridad de que la vida trabaja para mi bien. Fluyo con sentido y soy feliz. Va de nuevo. Tengo la confianza suficiente y la plena seguridad de que la vida trabaja para mi bien. Fluyo con sentido y soy feliz. Ay, esta nota mental, ya te la compartí. Es tuya, róbala. Pero sobre todo, ponla en práctica. La encuentras en mi Facebook. Estoy como Azucena Linas en Amor. Son 6:10. Aquí en Amor 92.5, solo música romántica. Y ya sabes, para mí un honor acompañarte a través de iHeartRadio, la manera digital. Y es sabadito, felices, contentos. ¿Qué vamos a hacer hoy? Desde tempranito, ya saben, muy activas, activos.

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1: 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Son las 6 de la mañana con 18 minutos.

6:32. Y nosotros cantando con Moenia, lo prometo. Aquí en Amor 92.5, solo música romántica. Soy Azucena Linas. Buenos días, corazones. ¿Cómo estamos? Yo feliz, sí, porque me encanta ir a bordo. Y no solo de tu corazón. Ya sé que me llevas cerquita. Y una de las maneras es por iHeartRadio, nuestra manera digital. Voy en tu celular, no nos despegamos. ¿A dónde vamos? Es sábado. En el mar, la vida. No, en el mar. Ay, sí quisiéramos ir al mar. Oigan, y si es que la vida es más sabrosa, si dejas de esas huellas bonitas, no me van a dejar mentir. Y es que, y les cuento que en Estados Unidos han creado una organización que une a estudiantes con adultas mayores para combatir la soledad. O sea, imagínate, a través de manicuras y charlas, estas jóvenes transforman hogares de ancianas en espacios de conexión y dignidad. O sea, imagínate, llegan al asilo las chicas y ya les pintan las uñitas y ya están platicando y ya les están dando la charla. Y ay, no, yo creo que es una iniciativa que deberíamos de copiar. Sí, me gusta. Oye, ¿has escuchado la frase de como te veo, me vi, como me ves, te verás? Yo creo que es una frase muy real, donde debemos entender que el paso del tiempo, mira, es inminente. Pero yo creo que si tienes la posibilidad de dar esperanza y sanar sonrisas a alguien vulnerable, todo suena más lindo. La vida yo sé que te recompensará. Así es que, pues hay que hacer de este tipo de cositas bonitas, buenas, sumadoras, que llenen el corazón. Gracias por elegir Amor 92.5, solo música romántica, y por llevarme cerquita a través de iHeartRadio. Soy Azucena Linas, 6:34.

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1: 6:45. ¿Qué tal cantamos con Kenia Oz? Ruleta Rosa. Aquí en Amor 92.5, solo música romántica. Soy Azucena Linas. Y sí, ya saben que con esa vibra bonita despertamos en este sábado increíble. Y yo muy afortunada de que me lleves a través de iHeartRadio. Aquí en Amor 92.5, solo música romántica. ¿Cómo estamos? ¿Cómo vamos con nuestro día a día? Con nuestro papel. Más que nada con el papel de mamá. Porque te voy a decir algo. Mamá resuelve. A veces cansada, a veces sin dormir, de tanto pensar cómo mantenerlo todo en pie. A veces con dudas, con miedo, con angustia, pero igual se levanta, organiza, sostiene, contiene y guía. Porque al final, mamá siempre resuelve. No porque tenga superpoderes. Sí, ya nos dimos cuenta que no. Sino porque no puede darse el lujo de no resolver. Y lo más increíble es que lo hace bien. No perfecto, no instagramable, pero real, suficiente y con amor. ¿Mamá pierde la paciencia? ¡Claro que la pierde! Sí, pero la recupera. Ella no es de piedra. Así que hay que recordarle. Gracias, mamá, por todos los malabares que haces para resolver. Aunque muchas veces hayas querido dejarte caer. Sí, yo lo sé, yo te comprendo, estamos en el mismo mood. Y mira, por ello, te mando un abrazo con toda el alma. Porque esos superpoderes requieren recargarse. Y qué mejor que con abrazos, que con amor, que con esas palabras de decir, oye, yo te entiendo, pero lo estás haciendo bien. Estás en Amor 92.5, solo música romántica, y para mí una dicha acompañarte a través de iHeartRadio, nuestra manera digital. Búscame en Facebook, estoy como Azucena Linas, en Amor. Son 6:48. Te dejo con Elefante.
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3: 7:01 a.m. aquí en Amor 92.5, solo música romántica. Bienvenidas, bienvenidos, buenos días, corazones. Gracias, y porque le andamos ganando al gallo y en sábado a través de iHeartRadio, nuestra manera digital. Soy Azucena Linas, afortunada de estar contigo. Y también, pues agradeciendo, ya sabes, gracias Dios, universo, constelaciones, galaxia, gracias a quien tú quieras dedicarle ese gracias por esta nueva oportunidad, por hacer el despertar posible, por hacer que tengas la oportunidad que de aquí para adelante de ti depende que el cambio suceda. Cosas diferentes, sumadoras, positivas, todo bonito, por favor. Con Amor 92.5.
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3: ¡Cumpleañeros! ¿Ya despertaron? Oye, si tienes a tu cumpleañero, no olvides que más o menos 7:09 ponemos las mañanitas. Manda tu felicitación a través de iHeartRadio. Sí, que sea un inicio de cumpleaños bonito. O también puedes buscarme en Facebook. Estoy como Azucena Linas en Amor. Ahí está la publicación. Escribes y le mandamos su felicitación, ¿te parece? Gracias por elegirme. Gracias por darme la oportunidad de iniciar contigo este sábado bonito. Iniciamos esta hora musical con Luis Miguel.

7 de la mañana con 9 minutos. Vivir así es morir de amor, dice David Bisbal. Aquí en Amor 92.5, solo música romántica. Soy Azucena Linas, dichosa, muy feliz, sí, ya saben, sonriente, despertando tempranito con ustedes a través de iHeartRadio, nuestra manera digital. Ahí también encuentras el micrófono rojo, que es del talkback para que mandes notitas de audio. ¿Ya tienen a los cumpleaños listos? ¿Ya los movieron un poquito? Porque esto es para ellos.

cánticos, con qué alegría, con qué gozo. Hoy sábado 9 de mayo felicitamos, ay Dios, a todos los cumpleañeros y en especial dice por acá a Rocco de González, que le manda abrazo, beso a Papacho, su querida esposa. Ay, qué bonito, Rocco. Dice por acá tu bella esposa, que sea un día maravilloso en compañía de familia, que no olvides lo mucho que te ama y que hoy, mira, hoy se festeja. Ay, Rocco, es sábado, entonces la festejación, mira, desde ahorita les damos chance. Pásala bonito en compañía de tus seres queridos, que sea un día maravilloso, un festejo increíble, y no olvides ponerle vida a los años, por favor. Festejen mucho y nos guardan pastelito, ya lo saben. Y a todos ustedes les recuerdo que todas las mañanas, más o menos 7:09, 7:10, tenemos las mañanitas para que manden sus notitas de audio, para que ese día le demos su felicitación al festejado, a la festejada, aquí en Amor 92.5, solo música romántica. También sus notitas de audio las escuchamos a través de iHeartRadio. Son las 7 de la mañana con 11 minutos. Soy Azucena Linas. Te dejo cantando y dedicando con Noelia.

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1: 7:21 a.m. Momento de consentirles. Tengo pase doble para Tecate Emblema para este 17 de mayo en el Autódromo Hermanos Rodríguez en Ciudad de México. Si tú tienes la posibilidad de trasladarte, bueno, pues ya sabes, en tu celular entra la aplicación de iHeartRadio, busca Amor 92.5, solo música romántica, y en el micrófono rojo, que es el talkback, sencillito me dices, Azu, yo sí puedo trasladarme a ver Tecate Emblema. Sencillito. Tu respuesta con tus datos completos para que si eres ganador o ganadora, la producción se ponga en contacto contigo. Recuerda que es pase doble para Tecate Emblema para este 17 de mayo en el Autódromo Hermanos Rodríguez en Ciudad de México. Yo me encargo de los boletitos, tú del transporte, ¿te parece? Manda notita de audio.

7:34 a.m. Aquí en Amor 92.5, solo música romántica. Disfrutaste Amorad con tu cárcel. Gracias a ti que lo haces a través de iHeartRadio, nuestra manera digital. Me encanta ir a bordo. Y no solo de tu corazón. Ay, soy Azucena Linas. Dichosa, muy feliz, sí, me encanta acompañarles desde muy tempranito. Gracias por darme esa oportunidad. Gracias por dejar que estemos en el negocio, en el trabajo, obviamente. Vas en el trayecto. Es sabadito, sé que por ahí pues está el día relajado, pero gracias por dejarme estar contigo. ¿Cuántas veces te has dicho, yo puedo sola? Híjole, yo creo que es una de mis frases más poderosas. Creo que no me vas a dejar mentir. Y al igual que yo, tú también te la repites día tras día. Porque en mis noches más oscuras, en mis peores situaciones, en mi cama llorando junto a la almohada, entendí que nadie más vendrá a mí por ese rescate, a levantarme, y mucho menos a motivarme a seguir. Si nadie más lo hace, ¿qué les he dicho? No, pues lo tengo que hacer yo. Con valor, con disciplina, con esfuerzo y mucha determinación, saldré adelante con la frente en alto y la mejor actitud posible. No me importa lo que piensen o digan de mí. Solo yo conozco mi dolor y sé de qué material estoy hecha. Yo puedo sola, sí, y tú también puedes. No te rindas, aguanta un poco más. Ya llegará ese momento de satisfacción, de felicidad, de gozo. Te mando un abrazo con toda el alma, porque yo sé que tú también lo has dicho y lo sigues diciendo. Yo puedo sola. Amiga, date cuenta. Estás en Amor 92.5, solo música romántica. Y yo muy feliz, encantada. Te acompaño a través de iHeartRadio, nuestra manera digital. Soy Azucena Linas. Son las 7:37 a.m. Te dejo bailando, recordando con un magneto.

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de mi vida de Kaia Lana, que si la cantamos, no hombre, el sentimiento, la dedicación, ya sabes, aquí en Amor 92.5, solo música romántica. Soy Azucena Linas y yo feliz, sí, sentimental también, te acompaño a través de iHeartRadio, nuestra manera digital. Te recuerdo, me pongas en tus memorias para tener acceso directo a música, saber de eventos, participar por regalos y qué te digo de la compañía. Garantizada. No me vas a dejar mentir, 10 de 10. Oigan, momento de darnos esos segunditos para hacer esa respiración profunda que el alma, que el cuerpo requiere. No, no, no, es sábado. Ya estamos en modo... modo descansando, viviendo tranquilos, tranquilas. ¿Y qué mejor que hacer nuestra afirmación del día con esta respiración? Así es que ya sabes, inhala, exhala. Ay, qué rico. Y hasta te doy chance de ese estiramiento, porque sí, el cuerpo también lo necesita. Y la afirmación del día dice así: confío en el ritmo sagrado de mi alma. No necesito correr, solo respirar y fluir. Va de nuevo. Confío en el ritmo sagrado de mi alma. No necesito correr, solo respirar y fluir. Hecho está. Acuérdate que la mente es poderosa, así es que hablarle con determinación, contundente el asunto. Gracias por disfrutar este sábado conmigo a través de iHeartRadio, nuestra manera digital. Soy Azucena Linas, aquí en Amor 92.5, solo música romántica. 7 de la mañana con 51 minutos.

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3: 8:02. Bienvenidas, bienvenidos. Buenos días, aquí Amor 92.5. Solo música romántica. Soy Azucena Linas. Qué dicha la mía. Gracias por dejar que te acompañe a través de iHeartRadio. Te recuerdo que ahí encuentras el micrófono rojo, que es el talkback para que mandes notitas de audio. Cuéntame tu historia. Les comparto. Alejandra comenta que tiene 49 años, vive sola y únicamente, y últimamente se ha sentido mal. Se cayó y se lastimó la mano. Es una mujer fuerte e independiente y teme que ya no pueda hacer sus cosas sola. Se empieza a frustrar porque no quiere depender de sus hijos o de alguien más. ¿Qué le recomiendas? Aquí en Amor 92.5.
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3: Te escuchamos y mandas notita de audio a través de iHeartRadio. En Facebook, encuéntrame como Azucena Linas. En Amor está la publicación. Escribe si yo te leo. Estamos iniciando hora musical. Esto es The Hash.

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8 de la mañana con 11 minutos. Aquí en Amor 92.5, solo música romántica. ¿Qué tal cantamos con Cristina Aguilera? Ay, pero me acuerdo de ti. ¿Con dedicatoria? Yo lo sé. Gracias por dedicar conmigo a través de iHeartRadio, nuestra manera digital. Ahí también está el micrófono rojo, que es el talkback para que mandes notita de audio. Soy Azucena Linas y estamos en el Cuéntame tu historia. Alejandra comenta que tiene 49 años, vive sola y últimamente se ha sentido mal. Se cayó y se lastimó la mano. Es una mujer fuerte e independiente y teme que ya no pueda hacer sus cosas sola. Se empieza a frustrar porque no quiere depender de sus hijos o de alguien más. ¿Qué dice el público? Dice por acá mi querido Daniel López Acevedo. A su excelente día, Dani. Pues mira, Alejandra, pretendo entender tu idea. Dice, más sin embargo, lo que considero es que te estás predisponiendo a una situación, quizá por el momento sucedió en tu vida, un accidente que a cualquiera nos puede suceder. No te sientas así, tú misma lo has dicho, te sientes y eres una mujer fuerte, independiente. No sientas una carga, no te sientas una carga o estorbo para tus hijos. Ellos deben verte y apoyarte como tú lo hiciste con ellos cuando estaban pequeños. Te agradezco que considero que es un acto de amor y agradecimiento por todo lo que diste y lo que ahora son. Bueno, mi querida Ale, mi querido Daniel, pues comenta esta parte que te estás predisponiendo. Sí, me gustó mucho ese comentario, como que te predispones a algo que pues que no, o sea, como dice Daniel, accidentes tenemos todos. Y yo sí soy medio, a mí también me sucede esa parte de que de repente, y fíjense, curiosamente yo con los zapatos bajitos son los que con los que me ando ahí tropezando, y con los tacones no, por fortuna. Pero mi querida Ale, pues es la parte en la que accidentes tenemos todos. Como dice Dani, no te predispongas. Tú siéntete tranquila, ¿no? Eres fuerte, eres pues independiente, y simplemente tómalo como la parte de tener más cuidado. No sé qué dice el público. En algún momento pues te ha pasado algo similar, no sé, nos gustaría escucharte. Ya sabes, puedes mandar notita de audio a través de iHeartRadio. En Facebook encuéntrame como Azucena Linas en Amor. Está la publicación, tú escribes y yo encantada te leo. 8 de la mañana con 14 minutos. Aquí en Amor 92.5, solo música romántica. Esto es de Chayanne.

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0: Río Roma. Diana Vanoni.

La Sonora Santanera. Código Cero. La culpa es de los ochentas. VIP.

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3: 8 de la mañana con 25 minutos.

Mariposa Tecnicolor de Laura Pausini. 8:34 a.m. Que así se sienta la vibra de este sábado. Bonito, de colores. Con amor 92.5, solo música romántica. Muchísimas gracias a ti que me llevas a bordo, y no solo de tu corazón, sino a través de iHeartRadio, nuestra manera digital. Soy Azucena Linas y estamos en el Cuéntame tu historia. Ay, Dios. Alejandra comenta que tiene 49 años, vive sola y últimamente se ha sentido mal. Se cayó y se lastimó la mano. Es una mujer fuerte e independiente y teme que ya no pueda hacer sus cosas sola. Se empieza a frustrar porque no quiere depender de sus hijos o de alguien más. ¿Qué dice el público? Dice por acá mi querida Otesa Ar. Justamente estoy en esa edad y también he pensado eso. No quiero depender de nadie, dar molestias y estar atada a mis hijos. Ellos harán su vida y no quiero ser una carga para ellos. Oye, mi querida Otesa, y también para Ale. Híjole, yo creo que hablar de carga para los hijos, yo creo que como papás, como mamás, sí tenemos que estar en la sintonía de que los hijos, nosotros mismos los estamos preparando para que eleven esas alas y vuelen, y vuelen, y vuelen, y sean felices, y hagan su vida. Y creo que también es fundamental entender que, pues sí, yo creo que, híjole, suena duro, pero pues los hijos no tienen por qué hacerse cargo de uno. Yo lo veo de esa manera. Creo que como personas sí tenemos que priorizar nuestra salud, tenemos que priorizar pues la parte de que somos independientes y de que estamos solos. Al final, cada quien, aunque tengas familia, pareja, lo que tú quieras, hijos, siempre vas a estar solo. Y creo que también tenemos que, y sí, aprender a lidiar, aprender a disfrutar nuestra soledad. Y si en algún momento se requiere de ayuda, pues obviamente se habla, se pide, pero no es como que sí sea obligación. Pero bueno, yo creo que esa es una parte fundamental que tenemos que entender. Y que también tenemos que ir trabajando con el tiempo. No sé ustedes qué dicen, cómo lo están viviendo, cómo se van preparando. Me gustaría escucharles, así es que manda notita de audio a través de iHeartRadio. En Facebook estoy como Azucena Linas, en amor. Oigan, y quiero mandar un saludo muy, pero muy especial a mi querida Silvia Salazar. Ayer tuve la fortuna de conocerla. Me tocó ir a un enlace a Corsetería La Conchita y pasé a dar regalitos, ¿no?, a las personas que estaban ahí comprando, y me abrazó con tanta efusividad, con tanto amor, con tanto cariño, que no saben lo que transmite el hecho de que yo los conozca, el hecho de que me den la oportunidad de acompañarles por medio de Amor 92.5. Y de que al verlas, me digan, Azu, es que yo te escucho, es que me haces el día, yo hago que me acompañes. Ustedes no saben el alimento que es para mí también, escucharles, conocerles y que me digan todo eso bonito. Abrazo enorme, mi querida Silvia Salazar. Gracias por elegir Amor 92.5, solo música romántica. Y a todos ustedes, gracias por llevarme cerquita a través de iHeartRadio. Soy Azucena Linas. Él es Enrique Iglesias, 838.

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Amor, enloquéceme, nos dio baile, recuerdo, gozo. Sí, esa vibra bonita en este sabadito. Este es de OV7, aquí en Amor 92.5, solo música romántica. Soy Azucena Linas, bailando, sí, ya saben, con el toque bonito. A través de iHeartRadio, nuestra manera digital, donde también me encanta escucharles, porque ahí está el micrófono rojo, que es el talkback. Estamos en el Cuéntame tu Historia. Alejandra comenta que tiene 49 años, vive sola y últimamente se ha sentido mal. Se cayó y se lastimó la mano. Es una mujer fuerte e independiente y teme que ya no pueda hacer sus cosas sola. Se empieza a frustrar porque no quiere depender de sus hijos o de alguien más. ¿Qué dice el público? Dice por acá Olga Luna. Mi mamá se fracturó un brazo, solo que fue a que la atendieran como fractura. Fui a verla una semana después y noté que estaba mal el hueso. La llevé a que le tomaran una radiografía donde notamos que estaba fracturada la muñeca. El doctor le dijo que no iba a volver a utilizar la mano. Se enyesó, empezó a utilizar la mano izquierda, tomó terapias y ya puede escribir, tejer y hasta cargar una bolsa de mandado. Paciencia, mi querida Ale, nos comenta Olga, vas a quedar bien. También agrega que ella no puede estar tan al pendiente de su mamá, ya que vive a 400 metros de distancia. Y pues mami tiene 75 años, ¿y qué crees, Ale? Nos comenta Olga que su mamá ya se recuperó. Entonces, con esto, pues te quiere dar ánimos, ¿no? Quiere decirte que su mami, por ejemplo, de 75 años, se fracturó y pues ya hoy en día está bien. Pues sí, obviamente con el yeso, tuvo que tomar terapias y poco a poco ya está tejiendo, ya incluso agarra la bolsa de mandado. Entonces, Ale, por acá pues te están echando porras, es el no te bajones, claro que vas a estar bien. Como nos decía Dani, no te predispongas, ¿no? Porque al final pues ya habías entrado en esa parte de, ay, es que me caí, cosa que nos sucede a todos, Ale. Me caí y pues ya no sé si pueda seguir con mi independencia, ser esa persona tan movida que soy. Y sí, o sea, yo creo que lo importante es que pues tengas cuidado, como todos nosotros, ya saben que somos adultos premium, entonces hay que tener cuidado y hay que estar en esta sintonía de que, pues sí, los hijos en algún momento, si tienen ese amor, si tienen la disponibilidad, si se les permite también el estilo de vida, van a estar muy al pendiente de ti. Si no, Ale, pues también nos comenta Olga el hecho de que pues a veces la distancia, a veces la rutina, pues no deja, ¿no? Entonces, también como personas sí tenemos que empezar a ver por nuestra salud, empezar a buscar la parte de ser más independientes a largo plazo y de cuidarnos en todo momento. Te mandamos un abrazo con toda el alma, Alejandra. Gracias por abrir tu corazón, por darnos pues esa confianza de decir, oigan, pues me está pasando esto. ¿Qué me dicen? Gracias a quienes mandaron notita de audio apoyando a Ale a través de iHeartRadio, a quienes dejaron sus comentarios en Facebook. Te recuerdo que estoy como Azucena Linas en Amor. Son las 8 de la mañana con 54 minutos. Aquí en Amor 92.5, solo música romántica. Síguenos disfrutando a través de iHeartRadio, nuestra manera digital. Buenos días, corazones. ¿Ya despertaron? Ya activas, activos. Es sabadito.

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3: 9:01 a.m. Ya despertamos. Buenos días. ¿Desayunando en compañía de quién? Bueno, pues yo me sumo aquí en Amor 92.5. Solo música romántica. Soy Azucena Linas. Afortunada, feliz, dichosa, te acompaño a través de iHeartRadio, nuestra manera digital. Momento, sí, de agradecer. Gracias Dios, universo, constelaciones, galaxia. Gracias a quien tú quieras por este nuevo pase para hacer cosas diferentes, cosas sumadoras. De aquí para adelante, nada de pretextos, puras acciones. Sí, porque la meta es clara, ser feliz. Gracias a ti que ya me sigues en Facebook. Estoy como Azucena Linas, en Amor. Dichosa de estar contigo aquí en Amor 92.5.
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3: Y más por acompañarte a través de iHeartRadio, nuestra manera digital. 9:02 a.m. Iniciamos con Rocío Dúrcal.

9 de la mañana con 9 minutos. Mi persona favorita, dice Río Roma. Aquí en Amor 92.5, solo música romántica. Gracias, sí, qué honor el mío que me lleves a bordo, y no solo de tu corazón, sino a través de iHeartRadio, nuestra manera digital. ¿Cómo estamos? ¿Cómo nos sentimos? ¿Qué tal pinta nuestro sábado? ¿Qué tal pintan nuestras actividades? Sí, porque mañana ya andamos de festejo, mañana tenemos mucho que festejar. ¿Y qué crees? Sí, te tengo que recordar del por qué mereces todo. Mamá resuelve, a veces cansada, a veces sin dormir de tanto pensar cómo mantenerlo todo en pie. A veces con dudas, con miedo, con angustia. Pero igual se levanta, organiza, sostiene, contiene y guía. Porque al final, mamá siempre resuelve. No porque tenga superpoderes. No, nos dimos cuenta que no es porque tenga superpoderes, sino porque no puede darse el lujo de no resolver. Y lo más increíble es que lo hace bien. No perfecto, no instagrameable, pero real, suficiente y con amor. ¿Que si mamá pierde la paciencia? ¿Te has preguntado eso? No, hombre. Claro que la pierde, pero la recupera. Mamá no es de piedra. Así que te voy a recordar algo. Gracias, mamá, por todos los malabares que haces para resolver, aunque muchas veces hayas querido dejarte caer. ¿Y no? Ni darte ese lujo puedes. Por eso te mando un abrazo con toda el alma, fuerte, grandote, porque esos superpoderes necesitan recargarse. Necesitan saber que sí, tienes que seguir. Y para eso estoy yo, para decirte que tú lo puedes. Lo estás haciendo bien. Estás en Amor 92.5, solo música romántica. Recuerda que me encuentras en Facebook como Azucena Linas. En Amor, 9 de la mañana con 11 minutos. Y yo te sigo acompañando a través de iHeartRadio. Sabadito de gozo, de dicha. Y esto es de Natalia Lafourcade. Báilale.

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2: Desayuna rico, desayuna con amor. 9 de la mañana con 22 minutos.

Sauvignon Blanc de Rosalía. 9:27 a.m. Aquí en Amor 92.5, solo música romántica. Soy Azucena Linas. Dichosa, feliz, contenta, te acompaño a través de iHeartRadio, nuestra manera digital. Buenos días, corazones. Ya despiertas, ya activos, activas. Es que es sabadito y... ay, somos adultos premium. Y ya sabes que nosotros tenemos muchas cosas por hacer. Pero antes, es importante darnos nuestros segundos para esa respiración profunda, sí, para alimentar el alma, el cuerpo y hacer nuestra afirmación del día. Y miren, esa respiración profunda, te doy el chance de un estiramiento, porque también se requiere. Así es que vamos, inhala, exhala. Ay, ¿qué tal se sintió, no? ¡Qué rico! Y con ello, decimos así, confío en el ritmo sagrado de mi alma. No necesito correr, solo respirar y fluir. Va de nuevo, confío en el ritmo sagrado de mi alma. No necesito correr, solo respirar y fluir. Hecho está. Acuérdate que la mente es poderosa, sí, tenemos que hablarle determinadamente, con firmeza, contundente, para traer todo eso bonito. Son las 9:28 a.m, aquí en Amor 92.5, solo música romántica. Yo te sigo acompañando a través de iHeartRadio, nuestra manera digital. La afirmación ya está en mi Facebook. Estoy como Azucena Linas, en amor. ¿Qué haremos hoy? ¿Para dónde vamos? ¿A dónde nos dirigimos? ¿Con quién? Gracias por hacerme tu cómplice.

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9 de la mañana con 43 minutos. Aquí en Amor 92.5, solo música romántica. ¿Qué tal? Recordando con Mecano. Mujer contra mujer. Ya saben que yo cantando con sentimiento solamente. No me pidan otra cosa. Les acompaño a través de iHeartRadio, nuestra manera digital. Soy Azucena Linas. Aquí en Amor 92.5, solo música romántica. Buenos días, corazones. ¿Cómo se sienten? Oigan, ¿cómo vas tú? Hey, sí, tú. ¿Cómo vas con tu misión en la vida? ¿Te sientes con la certeza de que has hecho lo correcto? Caramba. Estoy segura. Eso sí, estoy muy segura de que los buenos somos más. Y de que la conciencia de muchos está tranquila, sí, porque te has enfocado en ser parte de la diferencia. Yo creo que esta frase me gusta mucho y debería de ser guía. No te fijes en quién, solo haz el bien. Y de esto trata nuestra nota mental, que dice así: tengo la confianza suficiente y la plena seguridad de que la vida trabaja para mi bien. Fluyo con sentido y soy feliz. Va de nuevo. Tengo la confianza suficiente y la plena seguridad de que la vida trabaja para mi bien. Fluyo con sentido y soy feliz. Esta nota mental te la comparto, es tuya, róbala, pero sobre todo ponla en práctica. Ya la encuentras en mi Facebook. Estoy como Azucena Linas, en Amor. 9 de la mañana con 45 minutos. Afortunada de acompañarte a través de iHeartRadio. Aquí en Amor 92.5, solo música romántica. ¿Cómo andamos? ¿Qué vamos a hacer hoy? ¿Ya vamos a empezar con los festejos? Sí, mamá lo requiere. ¿Quiere?

0: No duele.
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2: Nueve de la mañana con 53 minutos.

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3: 10:02. Buenos días, corazones. Gracias por elegir Amor 92.5. Solo música romántica. Y más por llevarme a bordo. Y no solo de tu corazón, sino a través de iHeartRadio. Soy Azucena Linas. Qué dicha la de nosotros ya estar en este 9 de mayo. Oigan, no olvides, ¿sí? Gracias Dios, universo, constelaciones, galaxia. Gracias a quien tú quieras por darnos esta nueva oportunidad, este nuevo despertar para hacer cosas diferentes, sumadoras. Ya vimos que el plan A no está funcionando. Vámonos por el B, el C. Tenemos muchísimos. Todo depende de ti. De aquí para adelante, nada de pretextos, por favor. Y sonríe. 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
3: Soy Azucena Linas, acompañándote a través de iHeartRadio, nuestra manera digital. 10:03. Iniciamos con Sin Bandera.

¡Ay, contigo sí! Dice Yair y María José, Dios santo. 10:10. Sí, también queremos decir contigo sé. ¡Ay! Soy Azucena Linas, aquí en Amor 92.5, solo música romántica. Gracias por llevarme cerquita a través de iHeartRadio, nuestra manera digital. Me encanta saber de ustedes. Me encanta que manden sus notitas de audio porque ahí está el micrófono rojo que es el talkback. Y me voy a dar un permiso, a ver si no me regañan, ¿eh? Ahí va, porque apenas van despertando, son los cumpleañeros. Está bien, está bien. Despierten a mi querida Belén y despierten a Sebastián. ¿Ya están activos, activas? Ahí va, súbanle.

0: Buen día, me gustaría mandar un saludo para mi hija Belén Patricia Bernal. Hoy está cumpliendo 24 años de edad. Belén, si me estás escuchando, quiero que te la pases súper en compañía de tus hermanas y de nosotros al rato. Ya sabes que te amamos todos en casa, te queremos, yo te adoro más. Gracias, Belén, por llegar a mi vida hace 24 años. Fuiste tú quien me dio el privilegio de ser madre. Te adoro. Pásatela súper. Dios te bendiga.
1: Ay, es que cuando mami da la instrucción, pues no te puedo negar. Y es que, o sea, que hace 24 años le hayan dado la dicha. Mi querida Belén fue la primera hija, yo creo. Entonces, ay, muchísimas gracias, María de los Ángeles Alcántara, por mandar tu felicitación. Y mira, me dio el chance de compartirlo, Y también por acá dice Caro. Hola, Azú, muy buen día. Buen día, Caro. Me encantaría cantarle las mañanitas a mi sobrino Sebastián. Hoy cumple 18 años. ¡Uy, Sebas! Por cuestión de otro compromiso, no se podrá celebrar como deberíamos. ¡Ay, qué malos! Pero estar juntos es un deleite. Muchísimas gracias, Sebas. Disfruta la vida, gózalo, ponle vida a los años. Eso es mejor. Y con responsabilidad, Sebas, o sea, ya eres adulto, ya vas a poder tramitar el... ¿Cómo se dice? ¿INE? ¿IFE? ¡INE! Ya vas a poder tramitar el INE, entonces, con responsabilidad, Sebas. Gracias a ustedes por elegir Amor 92.5, solo música romántica. Y les recuerdo que las mañanitas son a las 7 de la mañana. Hoy me dio el permiso. Pero aquí les consentimos. Gracias por llevarme cerquita a través de iHeartRadio. Soy Azucena Linas, 10 de la mañana con 13 minutos. Te dejo con Rake.

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para el mundo. Nombre, baile, gozo. Qué bonito. Con amor 92.5, solo música romántica. Vuelve de Ricky Martin, Ángeles Azules y Tini. Gracias a ti que lo gozas, lo disfrutas a través de iHeartRadio, nuestra manera digital. Soy Azucena Linas. Ya sabes, para mí una dicha acompañarte. Me haces el honor, sí, que me lleves cerquita, que me des la oportunidad de ser parte de tu día, que me lleves a bordo y no solo de tu corazón. 9 de mayo, ay, ya se acercan los festejos. Yo sé que para muchas personas no es del todo grato la fecha. Habemos otras que sí lo disfrutamos. Hay mamis también, pues, que la pasan solitas. Mamis que se festejan solitas incluso. Las mamis que trabajan ese día. O sea, yo creo que hay muchos panoramas en cuanto al 10 de mayo. Pero yo creo que la felicidad, pues, se desborda, ¿no? En muchas ocasiones se celebra, se goza, se disfruta. Si contigo es el caso contrario, mira, te abrazo con toda el alma. No todas la andamos pasando bien, yo lo sé. No todas tienen esa parte de decir, es que yo sí lo voy a disfrutar, a su, yo sí tengo a mi mami, por ejemplo. No, muchas personas no tienen a mamá. Yo sí, por ejemplo, otras personas dicen, es que yo sí estoy con mi familia, no sé, mi esposo, mis hijos. Pues no, hay mamás que les toca trabajar y como son separadas, les toca, pues, que los peques estén con papá, no sé. Tal vez te toque estar con tus peques solita, porque así te tocó, así pues resultó. Pero mira, en cualquier escenario que te encuentres, te mando un abrazo con toda el alma. Sonríe porque lo estás haciendo de maravilla, lo estás haciendo bien. No hay manual, ¿sale? Que quede claro, no hay manual. Y cada quien lo vamos haciendo en cuanto a las experiencias, en cuanto al instinto, en cuanto a aquellos consejitos. Entonces, tú tranquila. ¿Qué creen? Yo sí me tengo que despedir. Ya me voy a festejar. Vamos a empezar las festejaciones. Te mando un abrazo. Gracias por recibirme en Amor 92.5, solo música romántica. Te recuerdo que la única misión en la vida es ser feliz. Así es que vamos a vivirla al máximo, porque tú no sabes cuándo toque devolverla. Soy Azucena Linas. Te agradezco haberme recibido a las 6 de la mañana el lunes, otra vez, ya saben, dándole con el team madrugador que me encargó mi querida Ere. Entonces, nosotros despertando tempranito, ganándole al gallo, ganando como siempre. Tú sigue disfrutando de la frecuencia del amor a través de iHeartRadio. Que sea un fin de semana positivo, en paz, tranquilo y muy feliz, por favor. Y sobre todo, con mucho amor. Hasta el lunes, tempranito, 6 de la mañana. No, no les vaya a ganar el gallito.

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1: Continúa aquí otro ratito en Plaza Mayor, gracias a nuestro equipo de producción. 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
2: Me acepto tal y como soy. 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Elimino toda barrera que me impida ir hacia mi propósito. 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

12:44 PM. Estás en Amor 92.5, solo música romántica. Y también a través de iHeartRadio. Yo soy José Cortés y es tarde de sábado 9 de mayo. Nos falta un día para celebrar a mamá. Y yo quiero que hoy te quedes conmigo a eso, a celebrar, a festejar todo ese amor que nos da, todo ese amor que das tú si eres mamá. Y por supuesto, a nosotros los que nos corresponde ser hijos, nos toca celebrar con muchísimo amor todas esas historias, todos esos momentos increíbles que has pasado al lado de mamá. Así que quédate conmigo a disfrutar de la tarde aquí en Amor 92.5, solo música romántica, y también a través de iHeartRadio. Yo soy José Cortés, no te vayas, quédate, que hoy es para celebrar y lo hacemos con todas tus historias. Lo platicamos en un ratito, quédate conmigo.

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1: Cuéntamelo, platícamelo a través del talkback de la aplicación de iHeartRadio. Ese micrófono blanco sobre un circulito rojo, ese es nuestro talkback. Guárdame en tu memoria de iHeart para que cada vez que abras la aplicación escuches Amor 92.5.
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1: Y también a través de iHeartRadio. Yo soy José Cortés. Quédate, que hoy quiero que celebremos esa dicha de ser mamá.

Mariposa Tecnicolor canta Laura Pausini aquí en Amor 92.5, solo música romántica, y también a través de iHeart Radio. Yo soy José Cortés y hoy hablamos de esa dicha de ser mamá. Y sabes, yo creo que también es hablar de todo eso que se mueve dentro de ti con esa palabra tan especial, tan mágica, tan grande, tan única. Mamá. Es que, ¿sabes? Hay recuerdos que se quedan grabados en el corazón, y yo creo que uno de esos momentos es cuando una mamá escucha por primera vez esa palabra tan pequeñita, pero tan llena de amor. Mamá. Porque detrás de esa palabra hay un montón de cosas, ¿sabes? Desvelos, cuidados, preocupaciones, cansancio, paciencia y un amor increíble. Uno que no se puede explicar fácilmente. Es un instante que seguramente hace que todo valga la pena. Y es que convertirse en mamá también transforma la vida por completo. Cambia la forma de amar, de cuidar, de sentir. Por eso hoy quiero que recordemos ese momento único. Te pregunto, ¿qué sentiste la primera vez que tu hijo o tu hija te dijeron mamá? Cuéntamelo, platícamelo a través del Techback de la aplicación de iHeartRadio. Ese micrófono blanco sobre un circulito rojo, ese es nuestro Techback. Y quédate conmigo aquí en Amor 92.5, solo música romántica, y también a través de iHeartRadio. Yo soy José Cortés, no te vayas, quédate, que esta tarde yo quiero conocer tu historia, eso que tú sentiste cuando escuchaste esa palabra, mamá.

0: Muchas gracias.
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Escápate conmigo, canta Siddhartha. Ya es la 1:29 p.m. aquí en Amor 92.5, solo música romántica. Y también a través de iHeartRadio. Yo soy José Cortés. Y sabes, hoy hablamos de celebrar la dicha de ser madre. Y te pregunto, ¿qué sentiste la primera vez que tu hijo te dijo mamá? Oye, y como siempre, yo quiero agradecerte cada historia, cada comentario que me haces llegar a través del talkback de la aplicación de iHeartRadio. Ese micrófono blanco sobre un circulito rojo, ese es nuestro talkback. Y ahí me puedes enviar tu nota de audio. Y es que yo tengo un mensaje muy especial de mi querida Andrea Villegas. Te lo quiero compartir. Dice así: nunca se me va a olvidar ese momento. Mi hijo estaba chiquito, apenas empezaba a decir algunas palabras y un día de la nada me volteó a ver y me dijo, mamá. Así, clarito. Yo sentí que el corazón se me hizo gigante. Me puse a llorar ahí mismo porque en ese instante entendí que todo lo que había vivido, los desvelos, el cansancio, las preocupaciones, todo valía completamente la pena. Fue como si esa palabra abrazara mi alma. Y aunque después la escuchas mil veces, la primera vez tiene algo increíble, algo mágico. Oye, mi querida Andrea, yo creo que definitivamente es un momento que se te queda en el corazón. Y hoy celebramos ese momento porque se merece celebrar esa dicha de ser mamá. Te mando un abrazo grande, grande, grande. Quédate conmigo aquí en Amor 92.5, solo música romántica, y también a través de iHeartRadio. Yo soy José Cortés. No te vayas, quédate, que seguimos platicando de qué sentiste la primera vez que tu hijo te dijo mamá.

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1:47 PM, estás en Amor 92.5, solo música romántica, y también a través de iHeartRadio. Yo soy José Cortés, y sabes, hoy hablamos de eso que sentiste la primera vez que un hijo, que una hija te dijeron, mamá. Y sabes, yo quiero agradecerte cada historia, cada comentario que me haces llegar, también a través de mis redes sociales, en Facebook, en Instagram, en X, me encuentras como José Cortés en Amor, y yo siempre estoy aquí para ser tu cómplice. Y es que mi querida Patricia Luna también tiene un mensaje precioso que te quiero compartir. Dice así: yo sentí algo imposible de explicar. Ser mamá era algo que yo había deseado durante muchísimo tiempo. Pasé por momentos muy difíciles y llegué a pensar que quizá nunca iba a vivir algo así. Por eso la primera vez que escuché a mi hija decirme mamá, con su vocecita tan pequeñita, sentí que el corazón se me rompía, pero de amor. Me puse a llorar muchísimo. Fue como si en ese instante toda la espera, todas las lágrimas, todo lo vivido hasta ese momento, hubieran valido completamente la pena. Creo que nunca voy a olvidar cómo sonó esa palabra en su voz, porque ese día entendí que el amor más grande de mi vida me estaba llamando mamá. Y es que eso es lo que celebramos hoy, mi querida Patty, ese amor tan increíble de ser madre, ese amor que tiene su recompensa en esa palabra, mamá. Primero que nada, felicitaciones a todas las mamás y gracias por quedarse conmigo aquí en Amor 92.5, solo música romántica, y también a través de iHeartRadio. Yo soy José Cortés. No te vayas, quédate, que hoy celebramos todo ese amor que das, mamá.

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2: 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Eres imperfecta porque eres humana. Vamos abrazando juntas nuestra imperfección.
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4: Un minuto para las 2 de la tarde, yo soy José Cortés y hoy celebramos todo ese amor que mamá puede dar. Y es que lo sorprendente de ese amor es que no tiene fin, no tiene límites. Y hoy quiero celebrar esas historias que nos demuestran ese amor de mamá que es capaz de dar todo. Y sí, hoy platicamos de esa experiencia de ser madre. Naturalmente no puedo decirte qué se siente ser mamá, por eso yo quiero conocer tus historias. Esta tarde yo te pregunto, ¿cuál es la lección más grande que te ha dejado ser madre? Cuéntamelo, platícamelo a través del Talkback de la aplicación de iHeartRadio. Ese micrófono blanco sobre un circulito rojo, ese es nuestro Talkback. Oye, recuerda siempre guardarme en tu memoria de iHeartRadio para que cada vez que abras la aplicación escuches Amor 92.5. Y también a través de iHeartRadio. Yo soy José Cortés, no te vayas, quédate, que hoy celebramos a mamá.

0: soy Enrique Iglesias y os quiero mandar un fuerte abrazo y nos vemos dentro muy poco. Bye.
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esas lecciones que quizá nos deja la maternidad. Y es que ser mamá cambia la vida de una forma que quizá nadie puede explicar por completo. Cambia la manera de amar, de preocuparse, de mirar al mundo. De pronto aparece una personita que se vuelve el centro de atención, el centro de tu corazón, y viene a enseñarte cosas que jamás imaginaste. Y es que ser madre no solo se trata de cuidar o de proteger, también es aprender todos los días, estoy segurísimo. Aprender de la paciencia, de la entrega, de la fortaleza, de una que ni siquiera tú sabías que tenías a veces, pero que cuando ves a esos pequeñitos correr a tu alrededor, te das cuenta de lo dichosa que eres de ser madre. Es descubrir que el amor puede ser inmenso, incondicional y capaz de sostener, incluso en los momentos más difíciles. Por eso hoy quiero que hablemos de esas lecciones que deja la maternidad. Lecciones de amor y que no por ello son menos difíciles. Lecciones que deben llevarte a admirar toda esa fortaleza que implica ser madre. ¿Cuál es la lección más grande que te ha dejado ser madre? Cuéntamelo, platícamelo a través del Talkback de la aplicación de iHeartRadio. Y quédate conmigo aquí en Amor 92.5, solo música romántica. Y también a través de iHeartRadio. Yo soy José Cortés. No te vayas, quédate, que esta tarde yo quiero que juntos leamos todos tus comentarios.

Escapar canta Enrique Iglesias aquí en Amor 92.5, solo música romántica. Y también a través de iHeartRadio. Yo soy José Cortés y hoy celebramos a mamá y esa forma increíble que tiene de amar.

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2:27, estás en Amor 92.5, solo música romántica, y también a través de iHeartRadio. Yo soy José Cortés, y hoy esta tarde hablamos de festejar a mamá, de esas lecciones increíbles que quizá tiene ser mamá. Y yo te lo decía, no te puedo decir qué lección me dio a mí, pero sí quiero conocer tus historias, sí quiero agradecerte cada historia, cada comentario que me haces llegar a través del TechPack de la aplicación de iHeartRadio. Ese micrófono blanco sobre un circulito rojo, ese es nuestro TechPack. O también a través de mis redes sociales, en Facebook, en Instagram, en X, me encuentras como José Cortés el Amor. Y yo siempre estoy aquí para ser tu cómplice. Y es que mi querida Edith Fonseca tiene un mensaje que yo te quiero compartir. Dice así: la lección más grande que me ha dejado ser mamá es entender lo que significa amar de verdad, incluso cuando implica sacrificar. Yo aprendí que muchas veces ya no iba a tener tiempo para mí, que habría cansancio, desvelos y días en los que sentiría que no podía más. Y sí, ser mamá ha sido el sacrificio más grande de mi vida, pero también el más bonito. Porque al final, cada desvelo, cada preocupación, cada momento difícil valen completamente la pena. Cuando veo crecer a mi hija, verla sonreír, escucharla hablar, abrazarla, todo eso me recuerda todos los días que no cambiaría esta vida por nada. Sabes, mi querida Edith, ahí se demuestra ese amor, ese aprendizaje de ser mamá. Te abrazo fuerte desde aquí, quédate conmigo aquí en Amor 92.5, solo música romántica, y también a través de iHeartRadio. Yo soy José Cortés, no te vayas, quédate, que esta tarde yo quiero continuar leyendo todos tus comentarios.

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Aprendí, canta Luis Miguel. Ya son las 2 de la tarde con 46 minutos. Aquí en Amor 92.5, solo música romántica. Y también a través de iHeartRadio. Yo soy José Cortés y hoy hablamos de aprender esas lecciones que da la maternidad. Y como siempre, yo quiero agradecerte cada historia, cada comentario que me haces llegar. También a través de mis redes sociales. En Facebook, en Instagram, en X, me encuentras como José Cortés en Amor. Y yo siempre estoy aquí para platicar contigo. Y es que mi queridísima Ale Tenorio tiene un mensaje que yo te quiero compartir. Dice así: la lección más grande que me ha dejado ser mamá es entender que la maternidad no es perfecta. Y está bien que no lo sea. Hay días difíciles, días de cansancio, de dudas, de sentir que una no está haciendo todo bien. Pero también he aprendido que cuando educas desde el amor, desde el cariño y la paciencia, todo se regresa de una manera muy bonita. Yo veo a mis hijos hoy y me siento profundamente orgullosa de las personas que son. Claro que nos hemos equivocado juntos y muchas veces, pero siempre hemos tratado de construir un hogar lleno de muchísimo amor. ¿Sabes, mi querida Ale? Yo creo que de eso se trata, de educar con amor, de aprender del amor, de vivir con amor, de sentir ese amor que solo la maternidad te puede dar. Te abrazo desde aquí, gracias por estar conmigo aquí en Amor 92.5, solo música romántica, y también a través de iHeartRadio. Yo soy José Cortés, no te vayas, quédate, que hoy hablamos de eso que quizá aprendemos al momento de celebrar a mamá.

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2: 3:01 p.m. Yo soy José Cortés. Y sabes, esta tarde quiero que la dediquemos a decirle a mamá lo importante que es para nosotros. Es que hoy es un día para celebrar, para festejar, para entregarle el corazón a mamá. Regresarle un poquito de ese amor que nos ha dado desde el momento en el que nos dio la vida. Hoy quiero que las palabras no se te enreden, que las palabras no se queden guardadas. Atrévete a dedicarle un mensaje a mamá, un mensaje para celebrar ese día tan especial, decirle lo especial que es ella para ti. Te pregunto, ¿qué le vas a decir a mamá para felicitarla en su día? Cuéntamelo, platícamelo a través del talkback de la aplicación de iHeartRadio. Ese micrófono blanco sobre un circulito rojo, ese es nuestro talkback. Oye, guárdame en tu memoria de iHeart para que cada vez que abras la aplicación, escuches Amor 92.5.

Formas de amor, canta Caló aquí en Amor 92.5, solo música romántica y también a través de iHeartRadio. Yo soy José Cortés y hoy nos atrevemos a abrir el corazón para decirle a mamá lo que sentimos, lo que queremos agradecerle, lo que queremos decirle hoy a un día de una fecha tan especial como el Día de las Madres. Es que no sé tú, pero yo creo que celebrar el Día de las Madres es celebrar todo ese amor que nos han dado, todo ese empeño, esa dedicación, esa paciencia que nos han regalado. Y sí, yo quiero dedicar un mensaje a mi señora madre, como yo le digo de cariño. Y quiero que este mensaje inicie con un gracias. Por siempre apoyar mis locuras, por siempre escuchar, por siempre entender que a veces tenemos razón y otras veces no. Por atreverte a crecer conmigo, aprender conmigo. Por ese amor incondicional de madre que siempre nos diste a nosotros, tus hijos, y que ahora le sigues enseñando a tus nietos. Porque cuando se ama tanto para entregar tu vida en cada palabra, en cada gesto, en cada caricia, en cada abrazo, lo único que puedes recibir a cambio es más amor. ¿Ma? Te amo. Y solo deseo que siempre celebremos juntos ese amor que la vida nos regala. ¿Tú qué le vas a decir a mamá para felicitarla en su día? Cuéntamelo, platícamelo a través del talkback de la aplicación de iHeartRadio. Ese micrófono blanco sobre un circulito rojo, ese es nuestro talkback. Y quédate conmigo aquí en Amor 92.5, solo música romántica. Y también a través de iHeartRadio. Yo soy José Cortés y quiero ser tu cómplice para felicitar a mamá.

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0: 3 de la tarde con 28 minutos, estás en Amor 92.5, solo música romántica, y también a través de iHeartRadio. Yo soy José Cortés, y hoy celebramos a mamá. Y sí, yo quiero agradecerte cada historia, cada comentario que me haces llegar a través del TechBack de la aplicación de iHeartRadio. Ese micrófono blanco sobre un circulito rojo, ese es nuestro TechBack. O también a través de mis redes sociales en Facebook, en Instagram, en X, me encuentras como José Cortés en Amor. Y yo siempre estoy aquí para ser tu cómplice. Y sabes, tengo un mensaje muy especial de mi queridísima Alice Quintero. Querida Alice, te mando un abrazo grande. Quiero que lo escuchemos juntos, dice así.
1: Buenas tardes, soy Ali y bueno, deseo felicitar a mi mami, Rocío Quintero. Quiero desearle un muy feliz Día de las Madres y agradecerle, pues, principalmente porque me dio la vida, porque me ha cuidado desde siempre y sobre todo porque es una mami maravillosa. Estoy muy orgullosa de ti, mamá, te amo. Abrazos.
0: Mi querida Alice, yo sé, estoy segurísimo que así como tú estás orgullosa de tu mami también está orgullosa de ti. Y es que hoy es para celebrar todo ese amor que nos da mamá. Te mando un abrazo grande a ti y a tu mami. Gracias por estar conmigo aquí en Amor 92.5, solo música romántica. Y también a través de iHeartRadio. Yo soy José Cortés. No te vayas, quédate, que hoy celebramos a mamá juntos.

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3:48, estás en Amor 92.5, solo música romántica, y también a través de iHeartRadio. Yo soy José Cortés, y sabes, yo creo que nunca deberíamos dejar pasar la oportunidad de decirle a mamá lo mucho que la amamos. Porque a veces pensamos que ellas ya lo saben, pero escuchar un gracias, un te quiero, un te admiro, un te amo, puede llenarles el corazón de una manera muy especial, muy distinta. No importa si somos grandes y ya formamos nuestra propia familia o si la vida nos llevó por caminos distintos, mamá siempre guarda un lugar enorme para nosotros en su corazón. Y mientras podamos, vale la pena abrazarla, llamarla, escucharla, decirle eso que sentimos. Y para quienes hoy ya no pueden abrazar a mamá porque quizás se fue al cielo, también quiero decirles algo. El amor de una madre es tan inmenso que nunca desaparece del todo. Háblale a mamá al cielo, recuérdala, cuéntale cómo va tu vida, porque ese amor va a llegar a ella, estoy seguro. Hoy la invitación es esa: agradecer, reconocer, celebrar a mamá en toda la extensión de la palabra, porque pocas cosas en la vida se parecen a ese amor tan inmenso que nos da mamá. Oye, gracias siempre por estar conmigo aquí en Amor 92.5, solo música romántica, y también a través de iHeartRadio. Yo soy José Cortés. No te vayas, quédate, que viene una hora de música continua para acompañar tu tarde. Y yo, como siempre, yo quiero ser tu cómplice.

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3: 4:02 p.m. Yo soy José Cortés y te doy la bienvenida a esta hora de música continua para acompañar tu tarde, para acompañar lo que estés haciendo. Gracias por quedarte conmigo aquí en Amor. Oye, y esta tarde yo quiero que saquemos a pasear un ratito el corazón, porque cada una de estas canciones

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Es muy cobarde, canta Carlos Saura aquí en Amor 92.5, solo música romántica. Y también a través de iHeartRadio. Yo soy José Cortés y hoy esta tarde es para atrevernos a dejar que el corazón sienta. Y sí, yo sé que muchas veces cuando una relación termina, quizá nos quedamos con esa sensación de que es muy cobarde todo eso que quedó pendiente. Es muy cobarde todo aquello que quizás se dijo y no se sentía desde el corazón, sino más bien desde el rencor. Esta tarde es para que nos atrevamos a dedicar incluso esta canción para decirle a esa persona: es muy cobarde que te atrevas a hablar así de un amor que antes fue tan increíble. Oye, atrévete a dedicarla a través del talkback de la aplicación de iHeartRadio. Ese micrófono blanco sobre un circulito rojo, ese es nuestro talkback. O también a través de mis redes sociales, en Facebook, en Instagram, en X, me encuentras como José Cortés en Amor. Y yo siempre estoy aquí para entregar el corazón a tu lado en esta hora de música continua. Aquí en Amor 92.5, solo música romántica. Y también a través de iHeartRadio. Yo soy José Cortés. No te vayas, quédate, que seguimos cantándole al amor, al desamor, a lo que llevamos en el corazón. Esto se llama París, de la oreja de Van Gogh. Y no sé tú, pero a mí esta canción me hace suspirar.

Tocarse el canta Morat, ya son las 4 de la tarde con 28 minutos, aquí en Amor 92.5, solo música romántica, y también a través de iHeartRadio. Yo soy José Cortés, y oye, esta tarde yo creo que el amor no se tiene que sentir así, no como una cárcel, sino como algo que libera. Y es que cuando vivimos esa cárcel, quizá nos sentimos algo atrapados en un sentimiento, en una persona, en una historia. Y no, el amor no tiene que sentirse así. El amor tiene que sentirse como algo que libera, que nos hace volar, que nos hace felices. Esta tarde yo quiero que eso sea el amor para nosotros. Atrévete a dedicar esta canción a través del TechPack de la aplicación de iHeartRadio. Ese micrófono blanco sobre un circulito rojo, ese es nuestro TechPack. O también a través de mis redes sociales, en Facebook, en Instagram, en X, me encuentras como José Cortés en Amor. Y yo siempre estoy aquí para ser tu cómplice, para entregar el corazón, para dedicar estas canciones llenas de amor, de ilusión, de desilusión, de desamor. Lo que tú quieras dedicar, hazlo en esta hora de música continua, aquí en Amor 92.5, solo música romántica, y también a través de iHeartRadio. Yo soy José Cortés, no te vayas, quédate, que seguimos cantándole a eso que llevamos en el corazón. Esto se llama Tarde, de Rocío Dúrcal, y sí, también se vale dedicarla.

Hipotéticamente cantan Matiz y Leonel García aquí en Amor 92.5, solo música romántica, y también a través de iHeart Radio. Yo soy José Cortés, y sabes, esta es otra de esas canciones para dedicar, canciones que llegan directo al corazón. Hipotéticamente no te dejo de amar. Hipotéticamente ya no pienso en ti. Hipotéticamente ya no siento lo mismo. Ya no me emociono cada vez que escucho tu nombre. Hipotéticamente ya no quiero estar a tu lado. ¿Tú a quién se la dedicarías? Es que hay tantas personas que en ese hipotéticamente se olvidan de que el corazón aún sigue sintiendo. Oye, gracias por estar conmigo en esta hora de música continua aquí en Amor 92.5, solo música romántica, y también a través de iHeart Radio. Yo soy José Cortés, no te vayas, quédate, que seguimos dedicando el corazón entero en cada una de estas canciones. Nos seguimos dejando llevar por cada una de estas historias. En esta hora de música continua, aquí en Amor 92.5, solo música romántica, y también a través de iHeart Radio. Yo soy José Cortés, quédate. Esto es de Juan Gabriel y Natalia Lafourcade. Se llama Ya no vivo por ti. Y sí, es otra de esas canciones que van directo al corazón.

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3: Un minutito para las 5 de la tarde. Estás en Amor 92.5, solo música romántica y también a través de iHeartRadio. Yo soy José Cortés, feliz de estar contigo en esta hora de música continua para acompañar eso que llevamos en el corazón, para dedicar cada una de estas canciones, porque cada canción tiene una historia y cada uno de nosotros también. Oye, quédate conmigo a disfrutar de estas canciones, de estas historias. Recuerda siempre guardarme en tu memoria de iHeartRadio para que cada vez que abras la aplicación disfrutes de la tarde, de esta hora de música continua en Amor 92.5. Y también a través de iHeartRadio. Yo soy José Cortés, no te vayas, quédate. Esto es de Onda Vaselina, se llama Te Quiero Tanto. Y yo quiero que tú la dediques.

para dedicar a esa persona que no supo cómo quedarse a nuestro lado, a esa persona que quizá no supo apreciar todo ese amor que nosotros podíamos dar. Qué difícil es darnos cuenta de que esa persona no era el amor de nuestra vida, ¿no crees? Es que hay tantas historias que vivimos con todo el corazón y que cuando terminan nos hacen darnos cuenta de eso. El amor de nuestra vida quizá aún sigue esperando, pero nosotros ya entregamos el corazón. Oye, gracias siempre por estar conmigo en esta hora de música continua aquí en Amor 92.5, solo música romántica y también a través de iHeartRadio. Yo soy José Cortés. No te vayas, quédate, que seguimos cantándole a eso que llevamos en el corazón, que seguimos cantándole a esas historias que llevamos clavadas en el alma. Esto es de Daniela Roma, Romo, se llama Celos. Y sí, es otra de esas canciones que simplemente llegan al corazón.

El amor de mi vida canta Calla Lana aquí en Amor 92.5, solo música romántica y también a través de iHeartRadio. Yo soy José Cortés. Oye, esta canción yo creo que es

0: Enrique Iglesias y os quiero mandar un fuerte abrazo y nos vemos dentro muy poco. Bye.
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Querido hijo mío, canta Diana Vanoni. Aquí en Amor 92.5, solo música romántica. Y también a través de iHeartRadio. Yo soy José Cortés. Oye, y en esta hora de música continua, en este día tan especial, a un día de celebrar a mamá, yo quiero compartirte un mensaje, uno muy especial. Recuerda que tú también puedes enviarme un mensaje a través del talkback de la aplicación de iHeartRadio. Ese micrófono blanco sobre un circulito rojo, ese es nuestro talkback. Y ahora sí, mi querida Maripaz tiene un mensaje para su mami que hoy está cumpliendo años, para la señora María Reina. Oye, felicidades, María Reina, a un día del Día de las Madres. Yo espero que el regalo sea doble y espero que te la estés pasando increíble, porque te lo mereces, celebrar tantísimo amor. Mira, yo creo que siempre hay que celebrar nuestro cumpleaños, pero este es muy especial, porque hoy está rodeada de todas esas personas que te llenan con su amor, que te llenan con su presencia, y sé que esa es la dicha más grande que puedes tener, así que va un abrazo grande desde aquí. Gracias por permitirme ser parte de esta celebración, gracias por quedarte conmigo aquí en Amor 92.5, solo música romántica, y también a través de iHeartRadio. Yo soy José Cortés, no te vayas, quédate, que seguimos celebrando y por supuesto seguimos cantándole a eso que llevamos en el corazón. Esto se llama Aléjate de mí, es de Camila, y es una de esas canciones que se dedican desde lo más profundo del corazón.

Te dedico, canta Carlos Vives. Ya son las 5 de la tarde con 33 minutos. Aquí en Amor 92.5, solo música romántica. Y también a través de iHeartRadio. Yo soy José Cortés. Y oye, qué mejor canción para cerrar esta hora de música continua que Te dedico. Y es que sí, de eso se trata esta hora de música continua. Dedicar el corazón, dedicar lo que sentimos, dedicar eso que llevamos adentro, lo que llevamos en el alma. Y es que, ¿sabes? Yo creo que el amor debería ser así. Atrevernos a dedicar todo eso que poco a poquito se va construyendo adentro de nosotros y nos lleva a vivir grandes historias, grandes aventuras de amor. Así que esta tarde, dedica eso que llevas en el corazón, dedica lo que quieres decirle a esa persona, dedica una canción, dedica un suspiro, dedica los latidos de tu corazón. Oye, gracias siempre por estar conmigo en esta hora de música continua, aquí en Amor 92.5, solo música romántica, y también a través de iHeartRadio. Yo soy José Cortés, y tenemos una cita muy especial el día lunes, desde las 2 de la tarde y hasta las 8 de la noche. Por ahora, como cada tarde, lo único que me resta es decirte, dedica el corazón, porque recuerda que toda declaración de amor es urgente. Yo me voy, pero te dejo con esto que es de José José. Se llama Lo que no fue, no será. Y sí, esta tarde es también para dedicarla.

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